¡Gracias! Quería pedir una botella de agua, por favor. Y bueno, antes de continuar, quería darles las gracias y pedir un aplauso, por favor, a los de Radio Filispín, que han organizado un concierto de puta madre, joder.

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0: Son as 3:29.
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nenita chiquita que debía de tener 2 años, no más que 2. Y ella venía saludando al pasto. Buen día, pastito, decía. O sea, a esa edad somos todos paganos. Y a esa edad somos todos poetas. Después el mundo se ocupa de achicarnos el alma.

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1: La asamblea no son las paredes, ni los ladrillos, ni los techos de este edificio. La asamblea es el espíritu de la gente que va a luchar aquí y en cualquier otro lugar. Nos podrán perseguir, nos podrán tratar de liquidar, pero no lo van a conseguir. Nada más.

0: Son as 4:37 minutos.
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2: Cuento poético al Raúl surrealista, con la mente abierta a lo creativo, Raúl, ave rapaz del ácido. Historias para espacios cósmicos, el reloj estelar es un laberinto, gramática de la psicodelia. 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

Llegó mi escusea en Lyon, duende de las tinieblas, una extraña pero zigzagueadora retórica urbana, mezcla de maldición y vino tinto. 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

0: Son as 5:28 minutos.
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2: Me voy ultramar, que es punto mejor. Y allí nacen las niñas de medio color y tienen otro seno para enamorar y con sus miradas.

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0: Son as 7:59.
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0: Son
1: da Malata.
0: As 8.
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1: 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As emisións militares están no punto de mira no Congreso. 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E onde podemos refuxiarnos cando a calor se fai insoportable? 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Debe contar con zonas de descanso, acceso a auga potable e unha temperatura máis baixa que a da contorna. 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E Adega inaugurou esta semana Mila García de Arousa a exposición O aire libre 50 anos coidando a terra, unha mostra que poderá visitarse no Parque da Xunqueira ata o vindeiro 7 de xullo. 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Toda a información, como sempre, en adega.gal. Moitas grazas por escoitarnos.
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4: El presidente Trump enfrenta crecientes críticas después de que su declaración financiera revelara que en el primer año de su segundo mandato sus ingresos personales ascendieron a $2,200 millones. Las ganancias declaradas incluyen $635 millones derivados de acuerdos de licencia vinculados a la moneda meme de Trump, una criptomoneda que lleva la marca del presidente estadounidense, y $590 millones provenientes de World Liberty Financial, la empresa de criptomonedas operada por la familia Trump. Por otro lado, el mandatario estadounidense ganó otros $575 millones con sus propiedades inmobiliarias. La declaración financiera de Trump tiene más de 900 páginas, mientras que el último documento de este tipo que presentó Obama tenía solo 8 páginas. Consejos editoriales de medios de comunicación, incluidos el del periódico The Wall Street Journal y el de la cadena de televisión Fox News, han criticado las inversiones comerciales más recientes de Trump. El miércoles, Trump defendió sus ganancias extraordinarias.
5: ¿Qué les dice a los críticos que dicen que usted se está beneficiando de la presidencia, señor presidente?
6: Bueno, ¿saben por qué estoy obteniendo ganancias? Porque el mercado bursátil está en alza. Todo el mundo está obteniendo ganancias. Si tienen un plan de jubilación 401k, ¿cómo le ha ido a su 401k? Ha aumentado alrededor del 85%. Gracias, presidente Trump.
4: Trump habló con la prensa antes de subir al nuevo avión presidencial Air Force One, un Boeing 747 que la familia real de Qatar le donó a Estados Unidos. Fuerza Aérea estadounidense aceleró la modernización del avión de lujo, la cual, según se informa, tuvo un costo de $400 millones. Trump planea quedarse con el avión después de dejar su cargo como presidente de Estados Unidos y dice que lo donará a su biblioteca presidencial. Los demócratas han acusado a Trump de recibir un emolumento o un soborno de un país extranjero, lo cual está prohibido en virtud de la Constitución de Estados Unidos. El periódico The New York Times informa que en septiembre de 2025, el secretario de Comercio de Estados Unidos, Howard Lutnick, se reunió con el presidente de Kazajistán en Nueva York, donde ambos negociaron un acuerdo que le otorga a la empresa estadounidense Kaz Resources acceso a una de las mayores reservas de tungsteno sin explotar del mundo. Previo al acuerdo, el gobierno de Trump autorizó un financiamiento federal de hasta $1,600 millones para el proyecto. Los hijos de Howard Lutnick, Kylie y Brandon Lutnick, al igual que Eric y Donald Trump Jr., tienen vínculos directos o indirectos con Kaz Resources. Una coalición de organizaciones pacifistas y de defensa de los derechos humanos está pidiendo al presidente Trump y al secretario de Estado Marco Rubio que levanten todas las sanciones impuestas por Estados Unidos a Venezuela, al tiempo que el número de muertes por el devastador doble terremoto ocurrido la semana pasada sigue aumentando y quienes abogan por el envío de ayuda humanitaria advierten que el pueblo venezolano enfrenta una creciente crisis sanitaria y de hambre. En una carta a la que tuvo acceso al medio de comunicación Common Dreams, las organizaciones escriben: mientras se mantengan las sanciones económicas generalizadas y los activos venezolanos permanezcan congelados en el extranjero, la reconstrucción enfrentará un retraso innecesario y millones de personas seguirán sufriendo. La carta ha sido firmada por decenas de organizaciones, entre las que se encuentran el Centro de Estudios Quincy Institute for Responsible Statecraft y el Centro de Investigación Económica y Política. El Programa de las Naciones Unidas para el Desarrollo estima que el costo de los daños causados por los terremotos asciende a $6,700 millones. El miércoles, el número de muertes ya había superado las 2,000, aunque se estima que esa cifra podría ser mucho mayor, ya que decenas de miles de personas siguen desapareciendo. En el estado de Texas, el congresista Joaquín Castro está acusando a funcionarios del Servicio de Inmigración y Control de Aduanas, ICE por sus siglas en inglés, de intentar deportar a más personas a Venezuela tras el doble terremoto que sacudió el país. En una publicación en redes sociales, Castro dijo que el Servicio de Inmigración había intentado deportar a familias y menores venezolanos que actualmente se encuentran detenidos en una cárcel para inmigrantes situada en la localidad tejana de Dilley. La familia finalmente fueron devueltas al centro de detención de Dilley tras haber sido trasladadas en avión al estado de Arizona. Es impensable enviar a niños y familias que no han cometido ningún delito a un país que está sumido en el caos debido a un desastre natural. Esto se produce después de que el gobierno de Trump deportara a más de 140 inmigrantes a Venezuela pocas horas antes de que se produjera el doble terremoto. Según se cree, la mayoría de los inmigrantes deportados murieron tras quedar atrapados en un hotel de la ciudad de La Guaira que se derrumbó a causa del seísmo. Las Naciones Unidas han vuelto a advertir sobre la escalada de los actos de violencia y el empeoramiento de la crisis humanitaria que enfrenta la región sudanesa de Kordofán del Norte. En un comunicado, el secretario general adjunto de Asuntos Humanitarios y coordinador del Socorro de Emergencia de la ONU, Tom Fletcher, dijo que la intensificación de los ataques con drones está afectando el acceso al agua potable y a la electricidad, que son vitales, al tiempo que cientos de miles de civiles en el Obeid corren el riesgo de ser atacados por combatientes del grupo paramilitar Fuerzas de Apoyo Rápido que han rodeado la ciudad. Esto se produce al tiempo que un nuevo informe de la ONU sobre derechos humanos revela cómo la violencia sexual generalizada está siendo utilizada como arma de guerra en Sudán. Mientras tanto, las Fuerzas de Apoyo Rápido de Sudán han comenzado a circular nuevos billetes de banco en los territorios bajo su control, al tiempo que el valor de la libra sudanesa continúa desplomándose. La crisis monetaria ha exacerbado los problemas económicos de Sudán. Estas fueron las palabras expresadas por el Bujari Ali, un economista de la ciudad de Puerto Sudán.
6: La guerra ha llevado a Sudán a una grave crisis económica. Un gran número de fábricas ha cerrado, las granjas están abandonadas y la producción sigue disminuyendo. Con la reducción de los ingresos, el gobierno no tiene más remedio que aumentar los impuestos, lo que solo agrava la carga para las empresas y las familias. Este es un círculo vicioso que se retroalimenta.
4: En Ucrania, al menos 20 personas murieron y decenas más resultaron heridas durante la noche del miércoles y la madrugada del jueves, luego de que Rusia lanzara un ataque a gran escala con drones y misiles contra la ciudad de Kiev. Los ataques incendiaron edificaciones en diferentes partes de la capital de Ucrania, incluidos 6 pisos de un edificio de apartamentos que se derrumbó parcialmente tras recibir un impacto directo. Los ataques se produjeron al tiempo que un nuevo informe de la organización estadounidense Centro de Estudios Estratégicos e Internacionales reveló que más de 2 millones de personas han muerto o resultado heridas desde que Rusia inició su invasión a gran escala a principios de 2022. Rusia ha sufrido el mayor costo humano ya que acumula 1,4 millones de bajas en el campo de batalla, lo que incluye soldados muertos, heridos o desaparecidos en combate y hasta 450.000 muertes. Los palestinos están conmemorando los 1.000 días desde que Israel comenzó su ofensiva a gran escala contra la

0: genocidio y de dejar de invertir en las empresas Palantir Technologies y General Electric Aerospace por sus vínculos con el ejército y los servicios de inteligencia de Israel. La medida, aprobada el martes por la Asamblea General de la Iglesia Presbiteriana de Estados Unidos, también insta a los miembros de la Iglesia a boicotear los productos israelíes y a presionar al Congreso estadounidense para que imponga un embargo de armas contra Israel. Estas fueron las palabras expresadas por el reverendo Dr. Fahed Abu Akel, un palestino estadounidense y ex moderador de la Iglesia Presbiteriana que sobrevivió a la Nakba, un acontecimiento ocurrido en 1948 en el que miles de palestinos fueron expulsados de sus hogares durante la creación del Estado de Israel.
1: We have been silent on the destruction of most of the schools.
2: Hemos guardado silencio ante la destrucción de la mayoría de los hospitales, escuelas, universidades, mezquitas e iglesias en Gaza. Entre las iglesias había una ortodoxa, una católica y una bautista. Toda esa destrucción se llevó a cabo con armas fabricadas en Estados Unidos y con dólares estadounidenses. Hermanos y hermanas en Cristo, en nombre de Cristo vivo, ya no podemos seguir callados sobre este asunto.
1: We cannot be silent on this matter any longer.
0: Los océanos del mundo registraron el junio más cálido del que se tiene constancia. Así lo informó el organismo de monitoreo del medio ambiente marino de la Unión Europea, que señaló que en los primeros 6 meses de 2026 hubo olas de calor marinas que afectaron a más del 80% de los océanos del mundo, con focos especialmente intensos en el Mediterráneo, en el norte del Atlántico y en el Pacífico ecuatorial. Los meteorólogos advierten que una manifestación intensa del fenómeno climático conocido como El Niño, combinado con niveles sin precedentes de contaminación por gases de efecto invernadero, podría provocar nuevos récords de temperatura en los próximos meses. El gobierno de España informa que más de 1,000 personas murieron por causas relacionadas con las altas temperaturas durante la histórica ola de calor registrada el mes pasado. En Francia, las autoridades informaron que las muertes relacionadas con el calor también superaron las 1,000 en junio, mientras que Alemania ha reportado hasta el momento más de 800 muertes. Mientras tanto, el Servicio Meteorológico de Estados Unidos advierte que más de 165 millones de personas en los estados del medio oeste y este del país corren el riesgo de sufrir problemas de salud graves o extremos relacionados con el calor durante el fin de semana festivo del 4 de julio, con temperaturas superiores a los 37 grados Celsius en muchas ciudades. Los meteorólogos alertan que Nueva York, Filadelfia y otras ciudades podrían alcanzar temperaturas máximas históricas, así como las temperaturas mínimas nocturnas más altas de las que se tenga registro. Mientras tanto, el pronóstico para Washington D.C. prevé temperaturas superiores a los 37 grados Celsius en la explanada nacional durante las celebraciones que se llevarán a cabo el sábado con motivo del aniversario número 250 de la firma de la Declaración de Independencia de Estados Unidos. El presidente Trump tiene previsto hablar a las 9:45 p.m. hora del este de Estados Unidos, lo que retrasará el espectáculo de fuegos artificiales. El mandatario estadounidense ha promocionado el evento como el mitin de Trump más espectacular de todos. Los arrestos realizados por el Servicio de Inmigración de Estados Unidos, ICE por sus siglas en inglés, han aumentado de manera drástica en todo el país con más de 10,000 inmigrantes detenidos solo en los últimos 5 días. Así lo informa el periódico The New York Times, que señala que la Casa Blanca ha exigido un aumento en las detenciones y ha ordenado a los funcionarios del Servicio de Inmigración realizar al menos 2,000 arrestos por día. En noticias relacionadas, una monja católica arrestada por el ICE en el estado de Texas ha sido liberada. La hermana Leticia Ugboaja, originaria de Nigeria, fue detenida el domingo por agentes de inmigración cuando se dirigía caminando hacia la iglesia Nuestra Señora de los Dolores en la ciudad de McAllen. El arresto de Ugboaja provocó indignación en Texas, tanto entre las filas republicanas como demócratas, lo que llevó a su liberación. En el estado de Texas, otras 7 personas fueron sentenciadas a prisión por cargos de terrorismo por participar el 4 de julio del año pasado en una protesta frente a la cárcel para inmigrantes denominada Centro de Detención de Prairieland, durante la cual se lanzaron fuegos artificiales y un agente de policía resultó herido de bala. Todas las personas sentenciadas el miércoles, excepto una, se habían declarado culpables. Las penas impuestas oscilan entre 2 y 15 años de prisión. La última persona acusada, Inés Soto, fue condenada por proporcionar apoyo material a terroristas y otros cargos y fue sentenciada a 50 años de cárcel. Esto se produce pocas semanas después después de que otras 8 personas condenadas tras un juicio recibieran penas inusualmente severas de varias décadas.

0: de prisión, entre ellas Benjamin Song, un ex reservista del Cuerpo de Marines de Estados Unidos que fue sentenciado a 100 años de cárcel. 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El presidente de la Cámara de Representantes de Estados Unidos, el republicano Mike Johnson, afirma que un proyecto de ley bipartidista sobre vivienda aprobado por el Senado la semana pasada se convertirá en ley con o sin la firma del presidente Trump. Johnson le dijo al periódico USA Today que Trump no tiene previsto vetar el proyecto de ley cuya firma ha suspendido hasta después de que los legisladores aprueben la ley Save America, una legislación destinada a reformar las leyes electorales estadounidenses que impone nuevos requisitos para verificar la identidad del votante. El lunes, Trump calificó el proyecto de ley de vivienda como un auténtico aburrimiento.
1: Hay quienes dicen que es maravilloso. Para mí, en comparación con la ley Save America, casi todo es un auténtico aburrimiento.
2: Big yawn.
0: Si Trump no realiza ninguna acción al respecto, el proyecto de ley de vivienda podría convertirse automáticamente en ley el 10 de julio. La senadora del estado de Massachusetts, Elizabeth Warren, copatrocinadora del proyecto de ley, dijo el miércoles que aún no sabe lo que Trump planea hacer.
3: One week later, we don't know if the president is going to sign into law the biggest.
4: Una semana después, seguimos sin saber si el presidente va a promulgar la mayor ley sobre vivienda en 30 años. Una legislación que permitirá la construcción de más viviendas, reducirá los costos y, por primera vez en la historia, impedirá que fondos de capital privado acaparen la adquisición de viviendas. Si eso suena ridículo, es porque lo es.
3: If that sounds ridiculous, it's because it is.
0: La Cámara de Representantes de Estados Unidos aprobó por abrumadora mayoría una resolución que obligaría a hacer públicos los registros de los miembros del Congreso que usen dinero de los contribuyentes para resolver acusaciones de conducta sexual inapropiada. La resolución fue impulsada por el congresista republicano del estado de Kentucky, Thomas Massie, y obtuvo 420 votos a favor. La iniciativa de Massie se produce después de que los excongresistas Tony González y Eric Swalwell se vieran obligados a renunciar en abril a sus escaños por graves acusaciones de conducta sexual inapropiada. Mientras tanto, la escritora Erin Carroll ha exigido al presidente Trump el pago de los $5.8 millones fijados por un jurado que concluyó que el mandatario estadounidense abusó sexualmente de ella en 1996 y luego la difamó. Esto ocurre después de que esta semana la Corte Suprema de Estados Unidos se negara a admitir el recurso de apelación presentado por Trump contra el veredicto. El actor, cineasta y activista estadounidense Danny Glover ha revelado que recibió un diagnóstico de Alzheimer en 2023 y que la enfermedad ha afectado su capacidad para hablar, moverse y recordar. En 1968, Glover participó en la huelga universitaria más larga en la historia de Estados Unidos, cuando las organizaciones estudiantiles Black Student Union y Third World Liberation Front se movilizaron para crear la primera escuela de estudios étnicos del país en la Universidad Estatal de San Francisco. Posteriormente, Glover actuó en más de 250 películas, al tiempo que siguió involucrado en movimientos contra la guerra y el apartheid y en defensa de la clase trabajadora. 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Amy Goodman estaba en ese vuelo y Democracy Now! Documentó toda la travesía.
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6: Son as 8:48.
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0: Esta vai a ver, non hai ninguén.
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0: Estaba desparramado por todo el pinar, hizo la descarga, el fuego ni se enteró. No sé si desde aquí lo visteis
1: Yo
0: igual.
1: por la
0: Sí.
1: nacional fui, por bomberos y me cruzaban llamas, por el coche. Tengo vídeos, de hecho.
2: Sí, no,
1: Pero
2: era nada, era nada.
1: a Montefurao fue al día
0: Bueno,
1: y medio, en plan,
0: nosotros
1: que
0: bajaban
1: llegó
0: de
1: para allí.
0: Trives. Nosotros bajaban de Trives y vimos el fútbol.
2: El fuego empezó, que
0: Y
2: sería a
0: ahí
2: las
0: no.
2: 6:30 del miércoles, y a las 7:30 estábamos
0: Nosotros.
2: ahí con el pueblo, que era la motobomba del ayuntamiento y los vecinos del pueblo en chanclas
0: En
2: y
0: Arauco. Y
2: el
0: bañador
2: Arauco, o
0: como.
2: sea, viniendo de,
3: Iba
2: de
3: como
2: improviso,
3: Laura. Sí.
2: salvo que había dos fotógrafos vestidos enteros de contraincendio, con ropas verdes,
0: Máscara antigás.
2: gafas, máscara y todo.
0: A las 2 horas.
2: Sacaron fotos durante aproximadamente 1 hora. Salir por el medio del monte del fuego mientras todo el mundo se estaba movilizando, ellos sacando fotos, fotos, fotos, fotos. Y bueno, yo no quiero decir nada, pero esas fotos acabaron en el New York Times y en portadas de periódicos de Bélgica. Ya está, hasta ahí mi aportación.
3: Y ahí empezó la catástrofe. Yo la vi venir, desde el que empezó a las 6:30, 7 menos algo, como dice mi compañero, que también llamé yo a esa hora. Vi que en 5 minutos se puso eso, pero de locos, que no venía nadie a apagar. Ya la alcaldesa me llama: estoy aquí ya, estamos ya en el incendio. Yo vi cómo iba Paseadur, llamé a unos amigos: os va un fuego, no me digas, voy para allí. Me fui a trabajar al bar, ya estaba llegando afligido. Cerré el bar y me vine para esta silla donde estoy a controlarlo. Y dije, llamo a la alcaldesa y dije: esto viene por aquí. Y esto era el miércoles a las 3 de la mañana.
2: Es que se
3: Y
2: veía
3: el
2: que.
3: jueves a las 4 y media empezó a entrar por ahí, por Campo Redondo. A las 5 y 10 ya estaba Carballal en llamas. Si no, vienen los bomberos con el helicóptero en ese momento, que empezó a entrar por ahí, lo llevaron un poco para el Seixo, y aquí ya no había nada, porque los bomberos llegaron a soltar una manguera, llegó un coche de bomberos, eran dos bomberos.
4: ¿Sentís que en estos primeros momentos, si llega a haber ayuda exterior de las administraciones, podríais haber controlado el incendio?
5: Sí.
6: Sí,
5: Completamente, se
6: hombre,
5: podría haber
6: sí,
5: controlado. Que al
6: claramente.
5: final no hay mejores cortafuegos que las carreteras nacionales, de hecho el río Sil y tal, y eso teniendo medios, pues oye, sí que se hubiera podido atajar el problema.
2: Bueno, sí que se veía que no era un incendio normal, porque se veía que el invierno fue frondoso, el verano seco, y tú cuando estabas ahí tú te dabas cuenta que era como pólvora, o sea,
3: Se
2: rugían los
3: escuchaba,
2: árboles.
3: sí,
2: Es
3: el
2: que
1: combustible.
2: era, no
3: Venía
2: era
3: de
2: un
3: ahí
2: incendio
3: abajo.
2: como otros años, era un incendio.
0: Se polvorea.
2: Era como pólvora.
7: Se dieron unas condiciones
1: Perfecto.
7: ideales para la propagación del incendio. Temperaturas superiores, muy superiores a 30 grados,
1: Sí.
7: estaríamos a 40
2: 40
7: grados,
2: ese día.
7: vientos muy superiores a 30 kilómetros por hora, que cuando
1: Sí, a
7: arrancó
1: partir de 30,
7: hacia
1: 30,
7: Robledo
1: 30.
7: estaban a 55 o 60 kilómetros por hora, y unas humedades bajísimas en esta época del año, ¿no? Entonces esas combinaciones de esas tres combinaciones que le llaman los expertos 30, 30, 30, aquí lo superaban con creces. Y fue lo que dice ella, pólvora. Esto imparable.
3: El jueves parecía que era increíble, que era un infierno, pero es que el viernes y
7: Bueno,
3: el sábado
7: sí.
3: fueron los peores
2: El
3: días,
2: viernes
3: con
2: yo
3: diferencia. estaba apagando aquí en la
7: Es que.
3: pista de que estamos aquí en Carballal, y claro, yo estaba centrada en mi pueblo, y claro, es imposible ver nada
7: Y
3: con
7: ahí
3: el
7: fue
3: humo.
7: cuando se
3: Y a las
7: desparramó.
3: 2 de la mañana aún seguíamos, después de no sé cuántas horas apagando, con dos, tres bomberos que había y el resto del pueblo. Me dio por mirar para el resto y dije: madre mía, estamos en el infierno. Yo nomás no sabía qué había pasado para allí, no podía ver nada. Empecé a ver ya que la fábrica estaba ardiendo, que ya
7: Pero
3: había
7: eso ya
3: pasado
7: fue el
3: el
7: viernes
3: río.
7: por la tarde.
3: Sí, el viernes,
2: Eso fue el
3: digo.
2: viernes a
3: Pero
2: mediodía.
3: yo
2: A
3: solo lo
2: mediodía.
3: veía desde aquí, porque estaba una nube de humo,
7: Eso
3: tío.
7: fue. No, porque, a ver, nosotros.
3: Yo hasta la noche no me di
7: Yo el
3: cuenta, ya
7: día.
3: estaba todo.
2: El día que pasó la nacional de la Arouco fue a las 4 de la tarde del jueves,
3: Sí.
2: arriba de
7: Hacia la
2: Petín, no. Arriba
7: fábrica.
2: de
7: Portela
2: La Portela, que pasó primero para La Portela y luego
3: Sí,
2: se extendió
3: abajo
2: para
3: por
2: Petín.
3: aquí.
2: Eso fue el jueves a las 4 de la
3: Sí,
2: tarde,
3: sí.
2: porque yo lo veo todo desde mi casa, que veo el valle
3: Sí.
2: y
3: Lo que pasa es que yo ya subí para aquí y yo
7: Esas
3: ya no podía
7: horas
3: ver nada
7: de
3: de lo
7: más
3: que pasaba.
7: calor, a partir de las 12 de mediodía,
2: Empezaba la
7: el
2: fiesta.
7: fuego
3: Sí.
7: tenía una virulencia, eso era increíble.
3: Sin móviles, sin luz, o sea, bueno,
7: Y ya
3: podías llamar.
7: estaba, pues fue
1: Agua.
7: el miércoles que empezó, el jueves ardiendo,
1: Freixido.
7: Freixido, ardió todo el viento, venía
1: Seadur,
7: para este
1: Freixido.
7: lado y ardió todo esto Carballal,
3: Sí.
7: ardió, no sé si Mones también llegó a arder
3: No,
7: algunas
3: empezó en
7: casas.
3: Seixo y ahí sí que empezó a tirar para. El viernes fue cuando
7: Para
3: llegó
7: este lado.
3: a Sampaio, Mones.
7: Eso es el
1: Santa
7: jueves.
1: María,
7: El
1: ¿no?
7: viernes,
3: Santa María, en
7: el
3: Santa
7: viernes.
3: María, atrapados en
1: Subía
3: cuevas.
1: ahora eso allí, madre mía.
7: El viernes ya fue cuando cambió el aire. Y fue cuando realmente el incendio cogió una virulencia

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3: Sí, un chanchullo, político.
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3: 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E despois queda todo aquí paz e despois gloria. 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
7: Yo anduve por brigadas con el helicóptero y éramos subcontrata del ayuntamiento, de hecho. O sea, que chupa uno, chupa otro y luego tú. Por unos sueldos, condiciones que, bueno, daban risa. Pero, no sé, hay falta de medios, organización, más que nada. Joder, por Montefurao casi arde una casa, paramos el fuego a 30 metros y con una motobomba, con una brigada de Lugo, que unos cracks, eran tres. Y con el brigada era, con el de la motobomba, estaban mandándolo para otro lado. Y dijo, deja tetra, ¿sabes? En plan, donde lo de la pica mía y vete a recargar, ¿sabes? En plan, si te llaman, no cojas. Porque, ¿sabes? En plan, quedamos vendidos. Y cosas de esas que dices, non sei.
2: No, e bomberos trabajando de dos días seguidos, o sea, los sí. que vinieron aquí venían de sin dormir.
7: Una gente llevaba 20 horas.
2: En cuanto pudo descansar se metió allí, que le tuvimos que dar chocolate.
7: Le echaba a la casa, lo mandé yo para allí, de hecho. Claro. Que fuera para allí.
6: Pobre estaba ahí.
4: Y trabajadores
6: horas bocadillos, comiendo unos bocadillos de la brigada.
7: A las 5 que de la mañana a mi casa estaba aparcado donde una pista así, durmiendo el coche, el tío. Que dije, contrario, en plan, con un par.
3: Nos pasaron más par, accidentes, con las condiciones que teníamos, tanto del fuego, como la gente sin dormir, sí. la locura de los coches, abandonados a nuestra suerte.
2: Ellos, porque si tenías los bomberos, hablabas con ellos y podías...
4: Te organizaban
2: con los bomberos. Ellos, porque, pues hay que hacer esto, hay que tal.
4: Y muchos voluntarios... eran los propios trabajadores de extinción. Ahora ahora tienen un convenio nuevo, ¿no? Yo lo desconozco muy bien, pero son bomberos forestales, ya no es el típico peón, capataz, no sé qué, son bomberos forestales, por lo visto.
7: Sí, es sin categoría, ¿eh?
4: Sí, sin categoría.
7: Por contrato son peones de caza, que ni categoría tienen.
4: Bueno, pero ellos se hacen llamar, por lo menos, sí, bomberos forestales. Bueno,
7: sí, claro.
4: Pues esta gente que tiene un trabajo de la hostia en los incendios, todos desbordados. Yo conozco a muchos de ellos que en sus días libres venían, pues venían unos, vinieron a Carballal, sí. otros fueron al otro. O sea, se repartían en su día libre para sí. coordinar, que ellos son los que realmente entienden y saben apagar los incendios, a coordinar a los vecinos que estaban con sus siestas, con sus sachos, apagando los incendios como malamente podían. O como buenamente podían, porque bueno, fueron muchos salvadores de sus pueblos.
2: Sí. ¿Y qué pasaba también? Que apagaban aquí y tenían que ir corriendo a salvar la casa del pueblo de al lado. Entonces claro. esto, a las 3 horas volvía a prender.
4: Claro. Sí. No se
2: Entonces
4: repasaba
2: teníamos
4: perímetro.
2: Que estar los vecinos Pendientes. Con cubos regando todo el perímetro, que eso no se acababa nunca. Nunca. Porque claro, había que priorizar. Una casa, corriendo para la casa.
4: Porque yo Luego te vuelvo San Vicente, a arder, volviendo para Estuve aquí. En San Vicente el domingo, como os dije antes. Y nos explicaban los vecinos, estas casas ardieron en el incendio, y hubo unas circunstancias muy peculiares, algunas ardieron por arriba, por abajo había leña y no ardió, y algunas que me chocaron a mí mucho la atención y me decían, esta casa que estaba arreglada nueva ardió el día siguiente del incendio, porque no había nadie allí para apagar una brasa que había en una viga, que lo que decimos, a las 10:30, 11 de la mañana empezó a ser una llama, y a las 3 de la tarde la casa ardió.
2: Yo estuve 4 días durmiendo 1 hora y cuarto para que eso no pasara, rodeando todo el Carballal día y noche apagando brasas con mi coche, con calderos de agua apagando brasas que iban a provocar, mientras los estabas
4: pero Carballal,
2: te arde
4: nosotros
2: el pueblo,
4: en Robledo igual, apagando puertas de las bodegas, porque si no... El fuego se paró estaba desbrozado, se apagó debajo de la puerta. La brasa empezó a quemar la puerta por debajo y por la noche, si no llegamos a hacer patrullas, de vigilar y vigilar y vigilar, las puertas de las bodegas y de las casas estaban ardiendo. Por debajo le metíamos un caldero por fuera y no se apagaba porque estaba ardiendo por dentro.
2: Sí.
4: Tuvimos que tumbar puertas de bodegas que están, no abandonadas, pero no sabíamos dónde estaba el propietario y...
3: Yo resaltaría la organización que tanto a nivel de pueblos hubo, a nivel personal, de cada uno con su casa, etcétera, etcétera, la organización de veciñanza que hubo a nivel de Valdeorras, o sea, grupos de WhatsApp desde el segundo día, bares organizándose, cediendo espacio, cediendo mano de obra, cediendo bocadillos y agua, o sea, en el momento en el que yo creo que la UME vieron cómo que nos organizábamos solitos y de qué manera, señores, vamos.
2: Nombrar al alcalde de Villamartín y a la alcaldesa de Petín, porque...
6: Y la de Laroco también, ¿no?
2: Y la de Laroco también, o sea, increíble, lo que estuvieron días con todos nosotros sin dormir, ayudando.
6: La de Laroco estuvo ahí a piñón desde el primer día, en el medio del incendio, y todos los días. Todos los días.
3: Sí, bueno, es donde se acaba viendo aquí también la parte humana, ¿no?
6: Se ve
3: la colaboración, se ven muchas cosas. Igual que ahora mismo se está viendo un poco el nivel de bajón, de depresión, de lo que le llaman la solastalgia.
4: Pero ahora hace falta también un apoyo a las personas que perdieron sus... No sus fincas, porque eso... Creo que no es una pérdida grande, pero las casas. Hay mucha gente... que hablaban ayer en la reunión que estuvimos en el barco, que había gente que estuvimos todo el día haciendo los DNIs, porque perdieron
2: no todo,
4: no tenían ni el DNI. Y también una cosa que reclamaban y que desde aquí pues hay que intentar evitar, que había gente, no sé quién, en furgonetas, yendo a los pueblos como San Vicente, que está quemadas 100 y pico casas,
3: a robarles
4: sí. las pertenencias quemadas. Sí, porque sí. había hierro, había coches quemados, bicicletas quemadas, y se lo llevaban en furgonetas.
9: Yo vi fotos
4: y los vecinos, con los, no sé por qué no actuaron, no sé, porque permitieron eso, ¿no? O a, no sé, desconozco la causa, a lo mejor fue algún vecino que lo llamó.
9: No, fueron varias. Yo vi fotos.
4: Pero ellos se quejaban de que le estaban robando las cosas de dentro de las casas quemadas.
2: Hay de todo, macho.
4: Hay para todo.
2: Madre mía.
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3: 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Yo creo que la gente tenemos en general los ojos bastante abiertos. Si antes éramos unos pocos, ahora yo creo que la gente se ha ido dando cuenta de que bueno, de que esto fue una situación muy extrema, rara, y veremos a ver los fines que tiene.
2: Mi sensación es que el rural molesta.
3: Sí. Hombre, claro, cuanto más desertificado está, menos gente hay para protestar.
2: Sentido, no encuentro un sentido, bueno, aparte de los intereses económicos y empresarios que pueda haber.
6: Pues son ahí todos los intereses, son ahí al final.
8: Sí. Al final el fuego,
3: porque esto es ruina.
8: El fuego es un negocio y una vez acaba el fuego...
3: Y mucha gente se puede ir.
2: Continúa. Ruina, el ecosistema, sí. O sea, no sé a quién puede beneficiar esto.
6: Las madereras...
4: Sí. No, las madereras tampoco, yo no considero que las madereras estén beneficiadas en este caso, porque el
9: pino... Un 10% pierden, es del valor,
7: es de la madera.
4: Bueno, a los propietarios perdemos bastante más.
7: Los propietarios, yo hablo de empresas, ¿sabes? A gente, pues oye, lógico, ¿sabes? Vives
6: a ver cuál es la empresa ahora que viene a talar todos los pinos. ¿Quién sabe?
4: Va a haber empresas que talen, el valor de los pinos en quemados baja muchísimo, pasa de 40 a 4, ¿vale?
6: Claro,
4: pues el 10%.
6: Claro. Ellos lo revenden a Wale a 12, claro. A 20 que está el metro.
9: Los no, o sea, eso sacan pasta por todos lados. Claro. ¿Sabes? En plan, eso está 4 meses por X horas. Pasas de eso, tacata, cada hora... Era por horas, si no me equivoco. Cada hora creo que eran 12.000 euros o no sé cuánto, era muchísimo, ¿sabes? En plan, digo eso por algo, pero era muchísimo. O sea, los incendios, cuando yo estaba, hablaba mucho eso tal y quedas loco ahí, por lo que te enteras. Y con el único que en plan quita algo es, ¿sabes? Con el que alquila helicópteros, empresas privadas, etcétera, ¿sabes?
3: Es un negocio,
9: les interesa,
3: todo,
9: ¿sabes? Sí mismo. Que arda.
4: Y al final
9: no hace... de que te manques, pero sí que arda, porque ellos quitan, al fin y al cabo.
3: Y después eso, desertificar el rural, que interesa porque menos gente aquí, menos gente que va a protestar, leyes...
4: Pues es todo lo contrario, hay que darle valor, sí, al monte y fomentar que la gente vuelva a los pueblos. Y ahora que empezaba el rural, después de la pandemia, mucha gente, yo me incluyo, que volvimos al rural a teletrabajar, a hacer una familia, a arreglar casas, y te encuentras con esto, ¿vale? Que ahora que cuando estábamos empezando a ver algo positivo en todo lo... Pues empezábamos a... El valle parecía que
3: tenía una vida
4: tenía más vida, porque... mucha gente más joven en el pueblo. Yo te pongo el ejemplo del pueblo de
2: y
4: Robledo.
2: Con trabajos y con
4: antes de la pandemia había 10 personas. Bueno, o mejor dicho, si no fuese por la pandemia, habría hoy día 10 personas. Ahora, tras la pandemia, vinieron gente, se arreglaron casas, hubo casas rurales, alquiler, para aquí, para allá. Ahora somos 25. Vale, pues joder, triplicamos, estamos ahí casi triplicando el pueblo. Es un pueblo que pensaban que los más mayores que se iba a morir y está ahora creciendo. Entonces, eso hay que intentar que no decaiga, vale. Ahora mismo vamos a recuperarlo rápido para que la gente se esté tranquila y vea que se puede vivir en el rural. Intentar mejorarlo. Mejorar lo que había. Lo que había estaba bien, pero vamos a mejorarlo. Lo que os dije antes, debajo de los pueblos vamos a darle valor. Pero valor contra incendios también. Hacer cortafuegos naturales. Viñas, olivares, castaños y robles. Y eso es obligatorio. Para mí, yo como presidente de la Comunidad de Montes de Robledo, yo tengo que hacer otro plan plan de ordenación nuevo, y vamos a hacerlo así, y hacia arriba darle valor al monte.
9: Claro.
4: La Serra do Eixe que tenemos aquí detrás no ardió, es un pinar enorme y de gran valor, tiene un valor enorme de millones de euros en madera cuando la vendan, y eso no ardió. Es un monte que estaba bien gestionado, pertenece a Veiga do Bolo. Casi la totalidad.
9: A la Xunta de Galicia.
4: Bueno, pertenecerá a la Xunta, pero está en los términos de la Veiga. Eso no interesa que arda, porque es muy rico. Ahí ganan muchísimos millones, ¿vale? Digo muchísimos porque en Robledo, solo en Robledo teníamos 500 hectáreas. Nos ardieron 30.000 hectáreas de monte. Yo sé el dinero que perdimos, porque se lo preguntan los madereros y lo sabemos. De 500 hectáreas equivalen en 30 años a 3 millones de euros. ¿Vale? Es mucha pasta para un pueblo de 25 personas. Son 100.000 euros cada año durante 30 años.
3: Multiplica por todo.
4: Multiplica por las 30.000 solo en este incendio. Multiplica por las 400.000 hectáreas que ardieron en esta zona de bueno, Zamora, etcétera, vale, León. Es mucha pasta.
3: Bueno, pues se puede.
4: Y el dinero que se gastó en la extinción de este incendio, claro. ¿Quién lo sabe? El dinero. Eso es ingente, el dinero que se tuvo que gastar a...
9: En prevención...
4: Prevención se gastó muy poco, lamentablemente. La SEAGA no llegó a tiempo tampoco a... Porque eran los encargados de mandar, de hacer la vigilancia de los perímetros de las casas y no sé qué. Mandaron las cartas tarde el año pasado. Este año aún no empezaron a revisarlo. Porque no había, no sé, no les dio tiempo. Porque ya tendrían que estar todas desbrozadas el 1 de abril. Y estamos a finales de agosto y no llegaron ninguna carta para sancionar a nadie. Aquí nadie va a ser multado por lo que pasó en este incendio, porque en las cartas no llegaron, de sanción, ¿vale? ¿Quién sabe? ¿Ahora está todo quemado? O también puedes decirle, vienen a multarte, no, yo lo tenía limpio. ¿Quién te lo demuestra? Tú vas ahí a verlo, está todo limpio.
3: No, claro. Limpio quedó hasta de
4: cartas. Está todo limpio ahora. Ahora que no vengan con las cartitas. ¿Entiendes?
0: Pues cualquier cosa que queráis añadir, pero mil gracias, esto se ha quedado... Precioso.
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0: aniversario número 250 de la firma de la Declaración de Independencia de Estados Unidos. El presidente Trump tiene previsto hablar a las 9:45 p.m. hora del este de Estados Unidos, lo que retrasará el espectáculo de fuegos artificiales. El mandatario estadounidense ha promocionado el evento como el mitin de Trump más espectacular de todos. Los arrestos realizados por el Servicio de Inmigración de Estados Unidos, ICE por sus siglas en inglés, han aumentado de manera drástica en todo el país con más de 10.000 inmigrantes detenidos solo en los últimos 5 días. Así lo informa el periódico The New York Times, que señala que la Casa Blanca ha exigido un aumento en las detenciones y ha ordenado a los funcionarios del Servicio de Inmigración realizar al menos 2.000 arrestos por día. En noticias relacionadas, una monja católica arrestada por el ICE en el estado de Texas ha sido liberada. La hermana Leticia Ugboaja, originaria de Nigeria, fue detenida el domingo por agentes de inmigración cuando se dirigía caminando hacia la iglesia Nuestra Señora de los Dolores en la ciudad de McAllen. El arresto de Ugboaja provocó indignación en Texas, tanto entre las filas republicanas como demócratas, lo que llevó a su liberación. En el estado de Texas, otras 7 personas fueron sentenciadas a prisión por cargos de terrorismo por participar el 4 de julio del año pasado en una protesta frente a la cárcel para inmigrantes denominada Centro de Detención de Prairieland, durante la cual se lanzaron fuegos artificiales y un agente de policía resultó herido de bala. Todas las personas sentenciadas el miércoles, excepto una, se habían declarado culpables. Las penas impuestas oscilan entre 2 y 15 años de prisión. La última persona acusada, Inés Soto, fue condenada por proporcionar apoyo material a terroristas y otros cargos y fue sentenciada a 50 años de cárcel. Esto se produce pocas semanas después de que otras 8 personas condenadas tras un juicio recibieran penas inusualmente severas de varias décadas de prisión, entre ellas Benjamin Song, un ex reservista del Cuerpo de Marines de Estados Unidos que fue sentenciado a 100 años de cárcel. 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El presidente de la Cámara de Representantes de Estados Unidos, el republicano Mike Johnson, afirma que un proyecto de ley bipartidista sobre vivienda aprobado por el Senado la semana pasada se convertirá en ley con o sin la firma del presidente Trump. Johnson le dijo al periódico USA Today que Trump no tiene previsto vetar el proyecto de ley cuya firma ha suspendido hasta después de que los legisladores aprueben la ley Save America, una legislación destinada a reformar las leyes electorales estadounidenses que impone nuevos requisitos para verificar la identidad del votante. El lunes, Trump calificó el proyecto de ley de vivienda como un auténtico aburrimiento.
1: Hay quienes dicen que es maravilloso. Para mí, en comparación con la ley Save America, casi todo es un auténtico aburrimiento.
2: Big yawn.
0: Si Trump no realiza ninguna acción al respecto, el proyecto de ley de vivienda podría convertirse automáticamente en ley el 10 de julio. La senadora del estado de Massachusetts, Elizabeth Warren, copatrocinadora del proyecto de ley, dijo el miércoles que aún no sabe lo que Trump planea hacer.
3: One week later, we don't know if the president is going to sign into law the biggest.
4: Una semana después, seguimos sin saber si el presidente va a promulgar la mayor ley sobre vivienda en 30 años. Una legislación que permitirá la construcción de más viviendas, reducirá los costos y por primera vez en la historia impedirá que fondos de capital privado acaparen la adquisición de viviendas. Si eso suena ridículo, es porque lo es.
3: If that sounds ridiculous, it's because it is.
0: La Cámara de Representantes de Estados Unidos aprobó por abrumadora mayoría una resolución que obligaría a hacer públicos los registros de los miembros del Congreso que usen dinero de los contribuyentes para resolver acusaciones de conducta sexual inapropiada. La resolución fue impulsada por el congresista republicano del estado de Kentucky, Thomas Massie, y obtuvo 420 votos a favor. La iniciativa de Massie se produce después de que los excongresistas Tony González y Eric Swalwell se vieran obligados a renunciar en abril a sus escaños por graves acusaciones de conducta sexual inapropiada. Mientras tanto, la escritora Erin Carroll ha exigido al presidente Trump el pago de los $5.8 millones fijados por un jurado que concluyó que el mandatario estadounidense abusó sexualmente de ella en 1996 y luego la difamó. Esto ocurre después de que esta semana la Corte Suprema de Estados Unidos se negara a admitir el recurso de apelación presentado por Trump contra el veredicto. El actor, cineasta y activista estadounidense Danny Glover ha revelado que recibió un diagnóstico de Alzheimer en 2023 y que la enfermedad ha afectado su capacidad para hablar, moverse y recordar. En 1960,

0: 2008, Glover participó en la huelga universitaria más larga en la historia de Estados Unidos, cuando las organizaciones estudiantiles Black Student Union y Third World Liberation Front se movilizaron para crear la primera escuela de estudios étnicos del país en la Universidad Estatal de San Francisco. Posteriormente, Glover actuó en más de 250 películas, al tiempo que siguió involucrado en movimientos contra la guerra y el apartheid y en defensa de la clase trabajadora. 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
2: E a unha e 48 minutos.
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0: Hola, ¿qué tal? ¿Cómo estáis? Bienvenidos, bienvenidas. Esto es Mundofonías, el programa que os acerca a las más maravillosas músicas de raíz popular de todo el planeta y alrededores, y que sale a los aires de medio centenar de emisoras por toda la galaxia. Os lo traemos, como siempre, a Araceli Chigane y Juan Antonio Vázquez desde Alcorcón, Madrid. Y aquí traemos bastantes novedades discográficas que nos van a hacer viajar, bueno, pues por Norteamérica, Argentina, Italia, Bali o Colombia, entre otros lugares. Hemos abierto con estos dos artistas este duelo de cuerdas entre el guitarrista Tommy Emmanuel y el mandolinista David Grisman, dos grandes artistas de la escena norteamericana del bluegrass principalmente, pero también con otras influencias y con otros devaneos musicales, que nos ofrecen este último disco conjunto titulado Picking. Palabra inglesa que puede ser coger, escoger, seleccionar y también tocar un instrumento de cuerda, o bien con una púa, o bien con la técnica del finger picking, que es la que utiliza el guitarrista Tommy Emmanuel, punteando con los dedos. Y bueno, mejor que haya un duelo entre estos dos músicos que el que puede anunciar el título de la canción, la última carrera, la última correría del zorro, Zorro's Last Ride, porque cuidado con ese personaje que te hace una Z en el pecho por menos de nada. Y una Z me encuentro yo de repente en el medio, no de mi pecho, en este caso afortunadamente, pero sí del nombre del siguiente grupo.
1: Pues así es, porque este grupo se llama Ezra. Quizás se diga Ezra más bien, porque llegan desde Norteamérica, pero sí que tiene esa Z escrita, que aquí en España la decimos así, Z.
0: Bueno, depende, en Andalucía no, ¿eh?
1: Bueno,
0: puede
1: sí.
0: Puede ser incluso que desaparezca Erra, ala.
1: Pues sí, posiblemente. Pero bueno, ya con estas coordenadas hemos identificado al grupo que firma este, que es su cuarto disco llamado Whippersnap, algo así como Jovenzuelo. Escucharemos la pieza Taxiway Toss Up. Dilema en la calle de rodaje se refiere a esa zona donde va rodando el avión antes de despegar o después de aterrizar, pero que no es la pista de aterrizaje.

0: Hoy vamos a este grupo Ezra, como decíamos, con su cuarto disco Whippersnapp, acerca del que dicen que han hecho más discos, porque llevan cuatro, que conciertos han hecho en directo, cosa muy rara realmente porque suele ser al revés. De hecho, es muy conocido que generalmente los discos se venden en los conciertos. Se ve que ellos, pues los discos no los hacen para vender, sino para plasmar la música que hace este grupo, liderado por Jesse Jones, compositor y multiinstrumentista, que ha ido sumando diversos músicos a lo largo de su trayectoria vital, por ejemplo, Jacob Joliffe, que toca la mandolina, Max Allard, el banjo, Craig Butterfield, el contrabajo, y él mismo toca la guitarra en este disco, en el que además han invitado a un pianista llamado Shaq Bierken. Todos ellos hacen este disco, como decimos, Whippersnapp, que hace referencia a un término que sea algo así como un jovenzuelo, un poco descarado, que cree que sabe demasiado para la edad que tiene. Yo creo que todos hemos sido un poco jovenzuelos en algún momento.
1: Pues sí, pero a algunos con la edad tampoco se les pasa eso de creerse que saben más de lo que saben. Por ejemplo, es que estaba pensando que vamos a viajar de Norteamérica a Sudamérica. Y claro, es que a mí no me parece muy bien que en Estados Unidos, al país de Estados Unidos, se le llame América, como si no hubiera más América. Y es más, que se pretenda bautizar el Golfo de México como Golfo de América, pues me parece como que te estás pasando un poquito. Y de hecho, hace poco hojeaba yo un atlas del año 1653, y aquí en latín lo ponía muy claro, Sinus Mexicanus, es decir, Golfo de México, ya se llamaba así. Que se sepa. Bueno, en fin, volvemos a la música y viajamos efectivamente a Sudamérica, a Argentina, para cambiar de esas orientaciones y aires de bluegrass al tango. Pero tangos imaginarios, que son los que nos trae Juan Sebastián Delgado, interpretando música de Piazzolla y Gardel. Él es violonchelista, y de este trabajo musical escucharemos la pieza Jean y Paul, composición de Astor Piazzolla, con arreglos de Marcelo Nisinman, que toca el bandoneón. Es la música de Juan Sebastián Delgado y sus tangos imaginarios.

0: Hay muchos que en la historia hicieron el viaje inverso, fueron desde Sicilia o desde el sur de Italia o desde otras partes de Italia a la Argentina, y nosotros hemos hecho al revés. De Argentina, de la música de Juan Sebastián Delgado, nos hemos ido a Sicilia con esta propuesta que ahonda en las raíces de la música de esa isla mediterránea, entreverada con toques electrónicos y tratamientos, como veis, muy curiosos. Es el proyecto Nujara que nos acerca el disco titulado Rama, que ahonda en antiguas grabaciones realizadas pues ya hace tres cuartos de siglo, en los años 50, cuando Alan Lomax, el endomusicólogo estadounidense, viajaba por Italia. También hizo excelentes grabaciones, como sabéis, en España y en otros países. Y con ese material, con esas inspiraciones, este grupo ha decidido darle su orientación particular a piezas como esta que hemos escuchado, Nsuonu, que aunque otras de las piezas se remontan a esa época que os comentaba, esta es de recogida, por así decir, más moderna, ha sido documentada en el año 2008 por Michele Piccione. Es un canto a la bachilunisa, un estilo particular de canto acompañado por la gaita, practicado en la zona de Barcellona Pozzo di Gotto, en esas tierras de Sicilia.
1: Seguimos en el sur de Italia para escuchar el proyecto Asheblasta, que es el nombre artístico del proyecto de Roberto Chiga, en el que combina sus dos grandes pasiones musicales, el amor por la percusión y los panderos de Italia y la música de discotecas y los samplers. Quiere llevar la música de raíz de su tierra, de Salento y de Apulia, a las discotecas. El disco es Apulian and Popular Music, música de Apulia impopular, y cuenta con varios colaboradores, como en este caso Adele Benlajuar, una cantante italiana de origen marroquí.

0: Roberto Quiga toca el tambure du Salentino, mete la electrónica y hace la producción de este proyecto Axie Blasta, en el que combina, como decíamos, los sonidos de raíz, principalmente de percusión, de su tierra en el sur de Italia, con un enfoque orientado a llevarlos a las pistas de baile. Oíamos Yapnadem dentro del disco Apulian and Popular Music.
1: Pues vamos a dar un salto enorme desde el sur de Italia hasta la isla de Bali para encontrarnos con un proyecto y una composición muy interesante que nos acerca Dewa Alit con el gamelán que él dirige, el gamelán Salukat. Como sabéis, los gamelanes son esos conjuntos de gongs y metalófonos tan propios de la música de gamelán, habitual en la isla de Bali y en la de Java, en sus diferentes estilos, modalidades, sobre todo, no solo metalófonos, también los hay de bambú, pero bueno, eso daría para otras disquisiciones. En este caso aquí tenemos además un proyecto en el que combina esa fascinante música de gamelán hecha de ciclos de superposiciones, de tiempos que se entrelazan, se incrustan unos dentro de otros, con las funciones repartidas para cada tipo de instrumento, también en función de su altura tonal. Los más graves marcan los ciclos más largos y los más agudos, pues los más rapiditos, obviamente. Pero es que además aquí se trata de una composición que a partir de esas raíces y esos postulados incorpora un piano interactuando con el gamelán de una forma muy interesante. Esto es música que se está creando ahora mismo a partir de raíces que ya de por sí tienen un valor enorme. Y bueno, habitualmente nos fijamos, oh, los grandes compositores. Normalmente son señores europeos de hace 200 o 300 años, que está muy bien. Pero es que hay una calidad, hay una creatividad en todo el mundo, porque el mundo ya no tiene un centro, que es absolutamente despampanante. Y aquí nos intentamos hacer eco en la medida de lo posible. Así que vamos a escuchar a Dewa Alit con su gamelán Salukat, junto con el pianista también indonesio Sri Hanuraga, en esta pieza titulada Sukat Takala.

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0: Continúas en Mondofonías después de esa música profunda de Degua, Alit y Gamelan, Salukat. Hemos continuado con música francesa. La verdad es que los franceses, nuestros vecinos del norte, tienen un gusto musical muy particular, muy elegante y muy divertido también al mismo tiempo. Tenemos aquí a este grupo, un cuarteto, llamado Le Bal Jacquin, que dicen que no es Bal Musette, tampoco es Bal Folk, es Bal Libre. Y esto de Jacquin es por el nombre del líder del grupo, Eric Allard Jacquin, que es el acordeonista. En esta pieza, La Mexicaine, a mí me sonaba muchísimo, no sé a ti, Juan Antonio, esa canción que cantaba Antonio Banderas en la película El Mariachi. ¡Ay, ay, ay, ay! ¡Ay, corazón! ¡Ay, mi morena de mi corazón! ¿Algo así? ¿No te acuerdas?
1: Por favor, Araceli, vamos a tener que dejar de poner tantos discos y darte más espacio para que te explayes con tus lindas melodías.
0: Sí, sí, pues eso. Seguro que nuestros oyentes, muchos la reconocerán. Aprovechamos para mandar un saludo muy cariñoso a los oyentes de México y de todos los países allí, tras esa cima de agua que es el Océano Atlántico, que nos separa pero que también nos conecta. Y a pesar de ella, nos sentimos muy unidos a vosotros.
1: He de aclarar que vosotros quiere decir ustedes.
0: Pues eso mismo. Pues en esta pieza, La Mexicana, ellos esbozaban el retrato de una mujer libre y hechizante que gira alrededor del corazón de la pieza como un misterio que tratamos de seguir sin llegar a ella. El disco es Retro Express, el grupo Le Bal Jacquin. Y aparte de Eric Allard Jacquin, en el acordeón también estaba en la guitarra Mathis Pascaud, en el bajo François Lapaisonnier y en la batería y percusiones Arthur Allard.
1: Bueno, pues ya prácticamente se montó aquí el cumbión planetario. Y así es como se titula el disco que vamos a escuchar ya para cerrar esta edición de Mundofonías, y nos lo trae el proyecto Rizo Magic, que nos traslada a Colombia con elementos de géneros más bien tirando a electrónicos como el dubstep, el downtempo y obviamente también la cumbia y géneros populares de aquellas tierras. Y el resultado es bastante interesante, como vamos a comprobar escuchando esta pieza con la que abren su disco, como digo, Cumbión Planetario, en el cual cuentan con la colaboración del conjunto Media Luna, la pieza titulada Plutarco, que abre el disco de Rizo Magic y cierra esta edición de Mundofonías, el programa que os acercamos a Araceli Tzigane y Juan Antonio Vázquez desde Alcorcón, Madrid, a través de ese medio centenar de emisoras por toda la galaxia. Recordad que nos tenéis en mundofonías.com, en las redes sociales y en nuestro correo radio@mundofonías.com. Hasta dentro de muy poquito. ¡Salud!

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1: Rúas Sonoras, aquí rematando ya con este tema, sí, la Money Friend.

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1: 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E os efectos dos incendios non rematan cando se apagan as lapas. 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Persoal experto relaciona os arrastres de barro, pedras e troncos observados en comarcas como Valdeorras ou Viana do Bolo coa degradación dos solos provocada polos incendios de 2025. 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Ademais, a falta de actuacións de restauración nas zonas máis afectadas polos incendios puido agravar os efectos das tormentas. O risco de novos episodios semellantes seguirá presente mentres non se recupere a cuberta vexetal. 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Segundo o Goberno galego, a norma estatal limita a só o 0,16% do territorio galego as zonas aptas para este procedemento acelerado. Unha restrición que considera unha invasión das súas competencias. 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Continuamos. As emisións militares están no punto de mira no Congreso. 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Denuncian que o Ministerio de Defensa, ademais, non fai públicos determinados rexistros por razóns de confidencialidade. Os grupos promotores consideran que a falta de información fiable dificulta a aplicación de medidas eficaces para reducir o impacto climático deste ámbito e propoñen que as emisións militares se inclúan de forma clara e exhaustiva nos informes remitidos aos organismos internacionais. Onde podemos refuxiarnos cando a calor se fai insoportable? 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Un refuxio climático é un espazo acondicionado para ofrecer alivio fronte ás altas temperaturas. Debe contar con zonas de descanso, acceso á auga potable e unha temperatura máis baixa que a da contorna. Estes lugares, que poden ser interiores ou exteriores, están especialmente pensados para persoas maiores, crianzas ou persoas con enfermidades crónicas, máis vulnerables aos efectos da calor extrema. 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Porén, Galiza continúa sen unha rede identificada e sinalizada, malia que autonomías como Euskadi ou Cataluña xa contan con centos de refuxios climáticos. 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O debate chega nun contexto de temperaturas cada vez máis elevadas e despois de que o pasado verán se atribuísen á calor preto de 400 mortes en Galiza. 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E Adega inaugurou esta semana Mila García de Arousa a exposición O aire libre 50 anos coidando a terra, unha mostra que poderá visitarse no Parque da Xunqueira ata o vindeiro 7 de xullo. 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Toda a información, como sempre, en adega.gal. Moitas grazas por escoitarnos.
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4: El presidente Trump enfrenta crecientes críticas después de que su declaración financiera revelara que en el primer año de su segundo mandato sus ingresos personales ascendieron a $2,200 millones. Las ganancias declaradas incluyen $635 millones derivados de acuerdos de licencia vinculados a la moneda meme de Trump, una criptomoneda que lleva la marca del presidente estadounidense, y $590 millones provenientes de World Liberty Financial, la empresa de criptomonedas operada por la familia Trump. Por otro lado, el mandatario estadounidense ganó otros $575 millones con sus propiedades inmobiliarias. La declaración financiera de Trump tiene más de 900 páginas, mientras que el último documento de este tipo que presentó Obama tenía solo 8 páginas. Consejos editoriales de medios de comunicación, incluidos el del periódico The Wall Street Journal y el de la cadena de televisión Fox News, han criticado las inversiones comerciales más recientes de Trump. El miércoles, Trump defendió sus ganancias extraordinarias.
5: ¿Qué les dice a los críticos que dicen que usted se está beneficiando de la presidencia, señor presidente?
6: Bueno, ¿saben por qué estoy obteniendo ganancias? Porque el mercado bursátil está en alza. Todo el mundo está obteniendo ganancias. Si tienen un plan de jubilación 401k, ¿cómo le ha ido a su 401k? Ha aumentado alrededor del 85%. Gracias, presidente Trump.
4: Trump habló con la prensa antes de subir al nuevo avión presidencial Air Force One, un Boeing 747 que la familia real de Qatar le donó a Estados Unidos. La Fuerza Aérea estadounidense aceleró la modernización del avión de lujo, la cual, según se informa, tuvo un costo de $400 millones. Trump planea quedarse con el avión después de dejar su cargo como presidente de Estados Unidos y dice que lo donará a su biblioteca presidencial. Los demócratas han acusado a Trump de recibir un emolumento o un soborno de un país extranjero, lo cual está prohibido en virtud de la Constitución de Estados Unidos. El periódico The New York Times informa que en septiembre de 2025, el secretario de Comercio de Estados Unidos, Howard Lutnick, se reunió con el presidente de Kazajistán en Nueva York, donde ambos negociaron un acuerdo que le otorga a la empresa estadounidense Kaz Resources acceso a una de las mayores reservas de tungsteno sin explotar del mundo. Previo al acuerdo, el gobierno de Trump autorizó un financiamiento federal de hasta $1,600 millones para el proyecto. Los hijos de Howard Lutnick, Kylie y Brandon Lutnick, al igual que Eric y Donald Trump Jr., tienen vínculos directos o indirectos con Kaz Resources. Una coalición de organizaciones pacifistas y de defensa de los derechos humanos está pidiendo al presidente Trump y al secretario de Estado Marco Rubio que levanten todas las sanciones impuestas por Estados Unidos a Venezuela, al tiempo que el número de muertes por el devastador doble terremoto ocurrido la semana pasada sigue aumentando, y quienes abogan por el envío de ayuda humanitaria advierten que el pueblo venezolano enfrenta una creciente crisis sanitaria y de hambre. En una carta a la que tuvo acceso al medio de comunicación Common Dreams, las organizaciones escriben: mientras se mantengan las sanciones económicas generalizadas y los activos venezolanos permanezcan congelados en el extranjero, la reconstrucción enfrentará un retraso innecesario y millones de personas seguirán sufriendo. La carta ha sido firmada por decenas de organizaciones, entre las que se encuentran el Centro de Estudios Quincy Institute for Responsible Statecraft y el Centro de Investigación Económica y Política. El Programa de las Naciones Unidas para el Desarrollo estima que el costo de los daños causados por los terremotos asciende a $6,700 millones. El miércoles, el número de muertes ya había superado las 2,000, aunque se estima que esa cifra podría ser mucho mayor, ya que decenas de miles de personas siguen desapareciendo. En el estado de Texas, el congresista Joaquín Castro está acusando a funcionarios del Servicio de Inmigración y Control de Aduanas, ICE por sus siglas en inglés, de intentar deportar a más personas a Venezuela tras el doble terremoto que sacudió el país. En una publicación en redes sociales, Castro dijo que el Servicio de Inmigración había intentado deportar a familias y menores venezolanos que actualmente se encuentran detenidos en una cárcel para inmigrantes situada en la localidad tejana de Dilley. La familia finalmente fueron devueltas al centro de detención de Dilley tras haber sido trasladadas en avión al estado de Arizona. Es impensable enviar a niños y familias que no han cometido ningún delito a un país que está sumido en el caos debido a un desastre natural. Esto se produce después de que el gobierno de Trump deportara a más de 140 inmigrantes a Venezuela pocas horas antes de que se produjera el doble terremoto. Según se cree, la mayoría de los inmigrantes deportados murieron tras quedar atrapados en un hotel de la ciudad de La Guaira que se derrumbó a causa del seísmo. Las Naciones Unidas han vuelto a advertir sobre la escalada de los actos de violencia y el empeoramiento de la crisis humanitaria que enfrenta la región sudanesa de Kordofán del Norte. En un comunicado, el secretario general adjunto de Asuntos Humanitarios y coordinador del Socorro de Emergencia de la ONU, Tom Fletcher, dijo que la intensificación de los ataques con drones está afectando el acceso al agua potable y a la electricidad, que son vitales, al tiempo que cientos de miles de civiles en el Obeid corren el riesgo de ser atacados por combatientes del grupo paramilitar Fuerzas de Apoyo Rápido que han rodeado la ciudad. Esto se produce al tiempo que un nuevo informe de la ONU sobre derechos humanos revela cómo la violencia sexual generalizada está siendo utilizada como arma de guerra en Sudán. Mientras tanto, las Fuerzas de Apoyo Rápido de Sudán han comenzado a circular nuevos billetes de banco en los territorios bajo su control, al tiempo que el valor de la libra sudanesa continúa desplomándose. La crisis monetaria ha exacerbado los problemas económicos de Sudán. Estas fueron las palabras expresadas por el Bujari Ali, un economista de la ciudad de Puerto Sudán.
6: La guerra ha llevado a Sudán a una grave crisis económica. Un gran número de fábricas ha cerrado, las granjas están abandonadas y la producción sigue disminuyendo. Con la reducción de los ingresos, el gobierno no tiene más remedio que aumentar los impuestos, lo que solo agrava la carga para las empresas y las familias. Este es un círculo vicioso que se retroalimenta.
4: En Ucrania, al menos 20 personas murieron y decenas más resultaron heridas durante la noche del miércoles y la madrugada del jueves, luego de que Rusia lanzara un ataque a gran escala con drones y misiles contra la ciudad de Kiev. Los ataques incendiaron edificaciones en diferentes partes de la capital de Ucrania, incluidos 6 pisos de un edificio de apartamentos que se derrumbó parcialmente tras recibir un impacto directo. Los ataques se produjeron al tiempo que un nuevo informe de la organización estadounidense Centro de Estudios Estratégicos e Internacionales reveló que más de 2 millones de personas han muerto o resultado heridas desde que Rusia inició su invasión a gran escala a principios de 2022. Rusia ha sufrido el mayor costo humano ya que acumula 1,4 millones de bajas en el campo de batalla, lo que incluye soldados muertos, heridos o desaparecidos en combate y hasta 450.000 muertes. Los palestinos están conmemorando los 1000 días desde que Israel comenzó su ofensiva a gran escala contra la Franja de Gaza. Según la Oficina de Medios del Gobierno de Gaza, la táctica de tierra arrasada de Israel se ha cobrado la vida de más de 73.000 palestinos, al tiempo que unos 10.000 se encuentran desaparecidos, la mayoría de los cuales se cree que están enterrados bajo los escombros. Israel ha lanzado casi 250.000 de toneladas métricas de explosivos en Gaza, lo que equivale a 16 bombas atómicas como la que Estados Unidos lanzó en Hiroshima. La mayor denominación presbiteriana de Estados Unidos votó por abrumadora mayoría a favor de reconocer que la guerra de Israel en Gaza constituye un genocidio y de dejar de invertir en las empresas Palantir Technologies y General Electric Aerospace por sus vínculos con el ejército y los servicios de inteligencia de Israel. La medida aprobada el martes por la Asamblea General de la Iglesia Presbiteriana de Estados Unidos también insta a los miembros de la Iglesia a boicotear los productos israelíes y a presionar al Congreso estadounidense estadounidense para que imponga un embargo de armas contra Israel. Estas fueron las palabras expresadas por el reverendo Dr. Fahed Abu Akel, un palestino estadounidense y ex moderador de la Iglesia Presbiteriana que sobrevivió a la Nakba, un acontecimiento ocurrido en 1948 en el que miles de palestinos fueron expulsados de sus hogares durante la creación del Estado de Israel.
7: We have been silent on the destruction of most of the schools.
6: Hemos guardado silencio ante la destrucción de la mayoría de los hospitales, escuelas, universidades, mezquitas e iglesias en Gaza. Entre las iglesias había una ortodoxa, una católica y una bautista. Toda esa destrucción se llevó a cabo con armas fabricadas en Estados Unidos y con dólares estadounidenses. Hermanos y hermanas en Cristo, en nombre de Cristo vivo, ya no podemos seguir callados sobre este asunto.
7: We cannot be silent on this matter any longer.
4: Los océanos del mundo registraron el junio más cálido del que se tiene constancia. Así lo informó el organismo de monitoreo del medio ambiente marino de la Unión Europea, que señaló que en los primeros 6 meses de 2026 hubo olas de calor marinas que afectaron a más del 80% de los océanos del mundo, con focos especialmente intensos en el Mediterráneo, en el norte del Atlántico y en el Pacífico ecuatorial. Los meteorólogos advierten que una manifestación intensa del fenómeno climático conocido como El Niño, combinado con niveles sin precedentes de contaminación por gases de efecto invernadero, podría provocar nuevos récords de temperatura en los próximos meses. El gobierno de España informa que más de 1.000 personas murieron por causas relacionadas con las altas temperaturas durante la histórica ola de calor registrada el mes pasado. En Francia, las autoridades informaron que las muertes relacionadas con el calor también superaron las 1.000 en junio, mientras que Alemania ha reportado hasta el momento más de 800 muertes. Mientras tanto, el Servicio Meteorológico de Estados Unidos advierte que más de 165 millones de personas en los estados del medio oeste y este del país corren el riesgo de sufrir problemas de salud graves o extremos relacionados con el calor durante el fin de semana festivo del 4 de julio, con temperaturas superiores a los 37 grados Celsius en muchas ciudades. Los meteorólogos alertan que Nueva York, Filadelfia y otras ciudades podrían alcanzar temperaturas máximas históricas, así como las temperaturas mínimas nocturnas más altas de las que se tenga registro. Mientras tanto, el pronóstico para Washington D.C. prevé temperaturas superiores a los 37 grados Celsius en la explanada nacional durante las celebraciones que se llevarán a cabo el sábado con motivo del aniversario número 250 de la firma de la Declaración de Independencia de Estados Unidos. El presidente Trump tiene previsto hablar a las 9:45 p.m. hora del este de Estados Unidos, lo que retrasará el espectáculo de fuegos artificiales. El mandatario estadounidense ha promocionado el evento como el mitin de Trump más espectacular de todos. Los arrestos realizados por el Servicio de Inmigración de Estados Unidos, ICE por sus siglas en inglés, han aumentado de manera drástica en todo el país con más de 10.000 inmigrantes detenidos solo en los últimos 5 días. Así lo informa el periódico The New York Times, que señala que la Casa Blanca ha exigido un aumento en las detenciones y ha ordenado a los funcionarios del Servicio de Inmigración realizar al menos 2.000 arrestos por día. En noticias relacionadas, una monja católica arrestada por el ICE en el estado de Texas ha sido liberada. La hermana Leticia Ugboaja, originaria de Nigeria, fue detenida el domingo por agentes de inmigración cuando se dirigía caminando hacia la iglesia Nuestra Señora de los Dolores en la ciudad de McAllen. El arresto de Ugboaja provocó indignación en Texas, tanto entre las filas republicanas como demócratas, lo que llevó a su liberación. En el estado de Texas, otras 7 personas fueron sentenciadas a prisión por cargos de terrorismo por participar el 4 de julio del año pasado en una protesta frente a la cárcel para inmigrantes denominada Centro de Detención de Prairieland, durante la cual se lanzaron fuegos artificiales y un agente de policía resultó herido de bala. Todas las personas sentenciadas el miércoles, excepto una, se habían declarado culpables. Las penas impuestas oscilan entre 2 y 15 años de prisión. La última persona acusada, Inés Soto, fue condenada por proporcionar apoyo material a terroristas y otros cargos y fue sentenciada a 50 años de cárcel. Esto se produce pocas semanas después de que otras 8 personas condenadas tras un juicio recibieran penas inusualmente severas de varias décadas de prisión, entre ellas Benjamin Song, un ex reservista del Cuerpo de Marines de Estados Unidos que fue sentenciado a 100 años de cárcel. 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El presidente de la Cámara de Representantes de Estados Unidos, el republicano Mike Johnson, afirma que un proyecto de ley bipartidista sobre vivienda aprobado por el Senado la semana pasada se convertirá en ley con o sin la firma del presidente Trump. Johnson le dijo al periódico USA Today que Trump no tiene previsto vetar el proyecto de ley cuya firma ha suspendido hasta después de que los legisladores aprueben la ley Save America, una legislación destinada a reformar las leyes electorales estadounidenses que impone nuevos requisitos para verificar la identidad del votante. El lunes, Trump calificó el proyecto de ley de vivienda como un auténtico aburrimiento.
6: Hay quienes dicen que es maravilloso. Para mí, en comparación con la ley Save America, casi todo es un auténtico aburrimiento.
8: Big yawn.
4: Si Trump no realiza ninguna acción al respecto, el proyecto de ley de vivienda podría convertirse automáticamente en ley el 10 de julio. La senadora del estado de Massachusetts, Elizabeth Warren, copatrocinadora del proyecto de ley, dijo el miércoles que aún no sabe lo que Trump planea hacer.
9: One week later, we don't know if the president is going to sign into law the biggest.
10: Una semana después, seguimos sin saber si el presidente va a promulgar la mayor ley sobre vivienda en 30 años. Una legislación que permitirá la construcción de más viviendas, reducirá los costos y, por primera vez en la historia, impedirá que fondos de capital privado acaparen la adquisición de viviendas. Si eso suena ridículo, es porque lo es.
9: If that sounds ridiculous, it's because it is.
4: La Cámara de Representantes de Estados Unidos aprobó por abrumadora mayoría una resolución que obligaría a hacer públicos los registros de los miembros del Congreso que usen dinero de los contribuyentes para resolver acusaciones de conducta sexual inapropiada. La resolución fue impulsada por el congresista republicano del estado de Kentucky, Thomas Massie, y obtuvo 420 votos a favor. La iniciativa de Massie se produce después de que los excongresistas Tony González y Eric Swalwell se vieran obligados a renunciar en abril a sus escaños por graves acusaciones de conducta sexual inapropiada. Mientras tanto, la escritora Erin Carroll ha exigido al presidente Trump el pago de los $5.8 millones fijados

0: utilizaron para crear la primera escuela de estudios étnicos del país en la Universidad Estatal de San Francisco. Posteriormente, Glover actuó en más de 250 películas al tiempo que siguió involucrado en movimientos contra la guerra y el apartheid y en defensa de la clase trabajadora. 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
2: Son as 9:48.
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0: son as 11.
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1: Son as 11 e 13 minutos.
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Queridos amiguitos, en este mundo todo está bajo control. ¿Todo? ¡No! Una aldea poblada por irreductibles galos

0: No, está, está trancallada que hay ahora. Entonces, si os sistema de partidos y as administracións públicas e as institucións non son capaces de integrar eso, de darlle un vehículo, de darlle un cauce e tal, bueno, pues eso desborda. Desborda. 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É dicir, nos guste ou non, temos criado unha xeración de españoles, non vou dicir galegos, españoles, que creen que yo por ser español tengo derecho a tener un sueldo, a tener un trabajo. 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É que así, non é máis que escoitalo falar, pero tú, pues, sos español, joder. Entonces, como soy español, pues yo esto tiene que estar arreglado. Entonces, hemos creado una generación de... Os ves, y sobre todo en las redes sociales, os ves, ¿no? Es decir, siente que, bueno, yo como soy español, pues yo tenía asegurado una serie de cosas que no me están proveyendo, ¿no? Y además, como soy español y soy hombre, ¡che!
1: Más todavía.
0: Más todavía, efectivamente, más todavía. ¿Qué coño se cree mi hermana? Joder. Claro, si yo tuviera ahora mismo 18, 19 años, pues seguramente también alguna vez votaría de menos cuando yo tenía 18, 19 años y era el rey de casa. Y andaba miña nai atrás miña, miña arma atrás miña. ¡Ay, hay un neno, neno! ¿Dónde está? ¡Hay un neno, neno, neno! Claro. ¿No? Entonces, es un elemento, es decir, hay una gente por las razones que conforme me compré, vamos a analizar, que tiene unas expectativas de mi vida va a ser así porque he nacido en un país que se llama España y soy español, y no está siendo como yo pensaba, y la culpa es del migrante, la culpa es de los catalanes, la culpa es de Pedro Sánchez, la culpa es de todo Dios menos mía. 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
2: ¿Qué porcentaje te parece que hay mayor influencia de la justicia en la política en España que en otros países europeos?
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0: 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Houve transición no poder legislativo e houve unha renovación brutal de representantes públicos, é dicir, toda unha élite política sustituída por unha élite muitísimo máis plural, máis diversa ideolóxicamente, con diferentes extraccións socioeconómicas. 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administracións autonómicas, administracións novas, donde entra un montón de xente que pasa a desempeñar funcións administrativas e funcións executivas por primeira vez, con extraccións diferentes, lenguas diferentes. Na xustiza non. Na xustiza non.
3: E non se pode reparar
0: eso. Sí, pero necesitamos unha reforma institucional, necesitamos unha reforma constitucional, necesitamos que os principais partidos teñan a vontade de... Pero claro, si tú pensas que, bueno, cando goberne yo, me viene bien que la justicia está así, porque la puedo mangonear e utilizar. Claro, si estás instalado nesa idea, te pasa lo que le está pasando ahora al Partido Socialista, que tuvo oportunidade de reformar a justicia e prefiriu non reformarla, ¿no? 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
1: Madre mía.
0: 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Claro, o problema é que eso no va a parar. Porque eu, moita xente dice, bueno, cando goberna o PP, eso se para. No. Unha vez que descubres que tienes poder, una vez que descubres que tens poder e que estás blindado, nadie renuncia voluntariamente a exercer ese poder, ninguén. Entón, temos un problema realmente moi serio. Temos un problema gravísimo. Gravísimo.
1: Xan.
2: 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Que tal? Non hai de menos no seu discurso o análise de como influye a situación exterior no contra o Estado, es decir, non é só o interior do Estado, como influye a Unión Europea ou como influye potencias como a Estados Unidos, a política española.
0: 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E, bueno, parte do que está pasando a Vox é que Vox basicamente é unha franquicia. 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E o que fai é importar ideas desa franquicia universal que é a extrema dereita. 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Que ten unha serie de ideas moi básicas, o plan sempre o mismo, ¿no? Primeiro se cuestiona as reglas democráticas, que se recordan, según yo vou contando o plan, ustedes pensen en Donald Trump. Primeiro se cuestionan as reglas democráticas. El resultado electoral, me han robado as elecciones, los demócratas son unos tramposos, no sé si les suena.
1: Claro.
0: Algo que escuchamos aquí regularmente.
1: Totalmente.
0: Segunda pata do plan, mi competidor político no es un adversario, ni siquiera es un enemigo, es una amenaza. Y como tal amenaza, es una amenaza para mí, para mi familia, para los míos, para mis creencias, y como tal amenaza, tengo derecho a defenderme legítimamente por cualquier medio necesario. No sé si vieron o este señor que tengo cerebro estropeado por los anabolizantes, o de Dani Desocupa, ca reportera de Televisión Española.
1: Sí.
0: Telemierda. Y no te contesto. Yo te... ¿Por qué? Porque se está defendiendo. Porque la agresora es ella.
1: Claro.
0: La amenaza es la reportera de televisión que le va a hacer una pregunta. Claro. Y él lo único que hace es defenderse.
1: Claro.
0: Como un hombre, joder. Es así. Entonces, como o que no piensa como a mí, y un competidor político es una amenaza, pues cualquier medio legítimo para defenderme. Por tierra, mar y aire. Tercer paso, que ya estamos empezando a ver, esta entrevista de onte con Dani se ocupa en un ejemplo, bueno, la legitimación de la violencia. Como es una amenaza, joder, como es una amenaza, bueno, pues si hay que dar una hostia, se le da. Porque se hace para defender, es en legítima defensa. Y lo estamos viendo, en el caso de Estados Unidos, vímoslo en el Capitolio, pero aquí en la política española lo vemos todos los días en las redes sociales. La gente te insulta, pero porque te lo has buscado tú. Y la gente se mete con tu anai, con tu filla, y dice que ojalá venga un moro y viola a tu hija, porque la amenaza eres tú.
1: Claro.
0: Y el único que hace es defenderse. De ti que eres la amenaza. ¿Por qué? Porque me vas a llenar el barrio de gente de fuera, joder. Y finalmente, a cuarta estadio, que ahora Trump está en plena fase 4, que cambiar el sistema, cambiar las normas, reinterpretarlas para perseguir sistemáticamente estos adversarios políticos, ¿no? Bueno, eso que en buena medida está importando Vox. Y que iba muy bien mientras a la franquicia madre le iba muy bien. Pero claro, cuando la franquicia madre empieza a tener problemas y a petardear y Trump hace lo que hace y en Italia y Orban pierde, bueno, pues claro, la cosa perde un poco de pulo y perde un poco de fuerza, ¿no? Pero siendo relevante a política internacional que hoy, más en este momento, ¿por qué? Porque el mundo está intercomunicado y está interrelacionado, y contrariamente a lo que pensábamos todos no arranque de este século, y solo John Gray con Falso Amanecer supo ver, que era que el proceso de globalización basado en la democracia capitalista no llevaba a un gran mundo feliz de libre comercio, sino que llevaba a esto, a regiones encerradas en sí mismas, a una vuelta al proteccionismo económico y a un uso del poder militar para garantizar tu espacio de influencia. Esto escribe John Gray en el año 1999, Falso Amanecer, se llama. Y ahora, yo leí en aquella época, y la verdad, decías tú, hombre, puede que pase, pero parecía raro, ¿no? Porque íbamos todos por el camino del fin de la historia, de todo aquello, ¿no? Claro, ahora relees ese libro y dices, joder, ¿cómo lo vio? Porque es exactamente eso lo que está pasando, ¿no? Siendo eso relevante, si alguien en España cree que va a ganar una selección solo con política internacional, se equivoca. Es algo que ayuda. Y que se puede ayudar a crear un contexto, a crear un discurso, a construir un relato. Pero cuando vayamos a votar, o el día que vayamos a votar, son sobre todo los asuntos de política doméstica, y las ofertas sobre política doméstica y tal, o que vaya a determinar el resultado electoral. Es una herramienta que es útil, es un apoyo. De la posición internacional, la posición en este momento que tiene España, y sobre todo la posición que tiene Sánchez, ya ayuda, sí. ¿Yo puedo ayudar a ganar una selección? Sin duda. ¿Yo puedo ayudar a reconstruir una parte del relato tal y no sé qué, y que la izquierda se identifique con un presidente que es capaz de plantarse delante de Trump, plantarse delante del otro, tal? Pero solo con eso no llega.
1: Tú, perdona.
3: No, es que yo digo, ¿cómo nos podemos curar ante esos políticos que hacen lo que les da la gana? Por ejemplo, el Abascal, que te insulta, que siempre es un enemigo. ¿Cómo podemos curar? ¿Hay que callar?
0: No, pero tampoco hay que dejarse arrastrar. No, lo que tenemos que aprender, es una forma nueva de hacer política y una forma nueva de plantear el debate, y lo que tienes que aprender a contrarrestarlo, tienes que aprender a contrarrestarlo con argumentos, con datos, con mucha prueba y error, pero hay dos errores que no se deben cometer nunca. Uno, ignorarlo y decir, bueno, si hago como que no está, va a desaparecer. No va a desaparecer. Y dos, confrontarlos en los mismos términos. Es decir, si él se plantea un debate en los términos que plantea, de tal, bueno, tú tienes que intentar llevar el debate en otra dirección. Pero es que no hay otra manera. Que a política siempre fue así. Es decir, gente que... Sí. Y antes daba miedo, ¿no? Sí, pero no... Pero de verdad que ese non é o problema, eh. O problema é que mentras a extrema dereita ten un discurso claro, firme e contundente, te señala un culpable, te dice que esa é a solución, non dá un paso atrás ni para tomar impulso, enfrente temos, por un lado, os partidos conservadores tradicionales europeos que intentan abrazarlos para intentar absorberlos. 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Bueno, non sei se acordan, pero cando Angela Merkel propón o maior programa de integración de inmigrantes en Europa, se quedou sola. E os primeiros que saíron correndo foron os gobernos socialdemócratas. Porque no fondo, moitos pensamos que... Yo jamás votaría a alguien que diga estas cosas de la gente de fuera. Pero estoy seguro que la mayoría de mis vecinos sí. Porque no fondo pensamos que ese discurso funciona. E como funciona, nos dá medo enfrentalo e confrontalo.
1: Sí, Beatriz.
0: Nadie me va a preguntar por Zapatero.
1: Yo quería preguntarte. Perdón, Beatriz.
4: Hola, quería hacerte dos reflexiones. Bueno, y una profunda pregunta. Vamos a ver, yo sí que estoy asustada. A mí me preocupa mucho el futuro. Esto me recuerda mucho a la Alemania nazi.
0: Bueno, ya.
4: 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Llegó al poder por las urnas, no tenía una mayoría absoluta, pero cuando lo consiguió, cambió radicalmente toda la legislación. 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El único partido que podía optar a las elecciones era el suyo. 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Me da miedo porque hace años declararte de extrema derecha... 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
0: 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A ver, sí, no, ahora yo explico. A ver, con respecto ao de Termedo, moi ben e moi sabio Termedo. 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Eu sei que, porque no fondo, o noso cerebro funciona así, ¿no? Cando nos enfrentamos a unha situación nova, buscamos cosas que teñamos vivido ou que coñezcamos que nos permitan recoñecer a situación, ¿no? Pero vamos, non estamos no 36, nin estamos no 39. É dicir, no ano, creo que foi 86, o pai de Marine Le Pen estuvo a punto de ser presidente da República, en Francia. 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Entón, entendo que teña medo, pero se usted cree que cando vostede e eu éramos novos, non había xente de extrema dereita, nos equivocamos. Había moita. O pasa que, bueno, o Partido Popular se amañou para recoller unha parte desa xente que non estaba entusiasmada, pero bueno, lle valía o Partido Popular e outra xente se autosituaba fora do sistema. Pero eso sempre existeu aí. E, con respecto á proposta de Rufián, é que non sei exactamente cal é. 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Vamos a ver, en España, o espacio á esquerda do PSOE, o problema ten a esquerda española. 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A esquerda galega ten o BNG. 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É dicir, a desunión na esquerda española non é un meteorito que caeu do ceo. 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É unha cuestión de renovación. Cando se recuperou o BNG aquí? Cando se renovou? Cando Bildu foi capaz de medrar aínda máis? Cando se renovou? Por que Esquerra está como está? O mellor porque lle vai tocando renovarse un pouco. Cando se recuperou Adelante Andalucía? Cando se renovou? Entón, non creo que sea un problema de proposta de unidade ou non. 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Entón, me parece que máis... O problema da esquerda non, vamos a construir un artefacto para que non se pierda ningún voto. Porque iso non funciona así. Tens que presentar un proxecto, tens que presentar un... Que é o que eu polo menos non lle escoito a Rufián. Non? E tampouco sei moi ben que é o que quere, sinceramente. Supoño que o iremos averiguando co paso dos días.
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0: hai que estar atento a súa cuenta de Instagram.
1: Fernando. Más fuerte, más fuerte.
2: 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Porque, si antes no estaremos tan cerca de los 36, ni un proceso de nazificación acelerado, pero hay un peligro muy cierto de absoluta desidentificación y de desarme de firmar planteamientos ideológicos y políticos básicos de la izquierda. Más allá incluso los éxitos electorales de las izquierdas de la izquierda.
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0: 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Eu creo que aí confluyen varios factores. Primeiro, que moitos de nós fomos educados na idea de que foi a monarquía foi o que legitimou a democracia. 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E a principal fonte de lexitimación da democracia. Entonces, hai moita xente que non percibe contradición entre monarquía e democracia, que é un elemento fundamental para suscitar o debate republicano. Entonces, si moitos de nós fomos educados de maneira máis ou menos consciente nesa idea de que foi a monarquía lo que posibilitou a democracia, pois é un conflito que non queres plantexar. 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Por que? Porque todos sabemos que é imposible neste momento co actual reparto de forzas, da igual o resultado electoral. É imposible con un goberno de esquerda, é imposible con un goberno do PSOE e vai ser imposible con un goberno do PP. ¿No? 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
0: 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Entón, me parece que neste momento, como dicen os cursos, non se dan as condiciones para... O que non quere dicir que non se vai a nada. Houve, efectivamente, unha ventana de oportunidade, pero non. Ninguno dos principales partidos tenía interés ninguno en abrirla. ¿No?
1: ¿Alguien más?
0: Hay una mala allí.
1: Hay una chica
0: allí.
1: Bueno, tú.
0: Bueno, que eu discuto a premisa. Eu non creo que teñamos unha xuventude moito máis conservadora que a que teñamos fai 10 anos ou fai 20 anos. 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A xuventude, por definición, e unha parte importante da xuventude, por definición, tende a contestar ao poder establecido en cada momento. É dicir, gobernos de esquerdas, pais de esquerdas, con máis frecuencia da que les gustaría, teñen fillos de dereitas. E pais de dereitas, con máis frecuencia da que les gustaría, teñen fillos de esquerdas. É algo natural. É dicir, desafiar a autoridade, a desafiar non porque sea de dereita ou porque sea de esquerda, a desafiar porque é autoridade. E tens 18, 19 anos, e algo te impulsa a desafiar os límites que che queren establecer os que son máis bellos que ti e creen que teñen poder e tú queres demostrarles que no. Entonces eso condiciona a parte o resultado. Segundo, evidentemente se exterioriza máis, son moito máis, se perdeu un pouco o medo de decir que son de extrema dereita e tal, sobre todo a raíz do proceso, pero se vas aos datos, mira, no último barómetro que presentamos na cadena SER, Vox xa non era a primeira opción entre os menores de 25 anos. Seguía sendo a primeira opción, que iso sí que é preocupante, entre os de 25 e 35 anos. 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Sinceramente. Alguén de 35 anos, juventud, xa, bueno, juventud está ayudita. 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
1: 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Nenos.
0: 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Os que pararon a volta ciclista e os que se mobilizaron por todo o país era chavalada.
1: Sí.
0: De 20, de 21, de 25, de 30.
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0: Sí.
4: E agora fillo de puta ao presidente do goberno.
0: Pero ese é outro problema. Eso, no, eso é outra cuestión. Eso non ten que ver que a xuventude.
4: Siguen sendo que salen impunes.
0: Sí.
4: Siguen adoctrinados e salindo
0: impunes. Eu non, de verdade que non comparto ese análise. Eu creo que temos unha xuventude que é fruto dunha circunstancia moi concreta, dun contexto moi concreto e que é tan plural como o resto dos tramos de idade. Se me apura, bastante máis plural que, por exemplo, a xente que temos máis de 60 anos ou máis de 55 anos, que seguimos partindonos basicamente entre PP e PSOE. Entón, neste momento, bueno, a xuventude está fragmentada, claro, como está fragmentado o sistema político, claro. Entón, os que votamos máis veces nun sistema bipartidista, nos costa moito traballo quitarnos eso de cima. Pero un chaval que ahora ten 18 anos, que haya 4, 5, 6 partidos e que o resultado é lo que ha vivido en toda a súa experiencia democrática. Porque para nosotros é unha normalidade, os que nos criamos no bipartidismo, para a miña filla, que ten 25 anos, é o normal. Para ela, sempre que votou, votou nesa circunstancia. 3, 4 partidos, ninguno iba a tener unha maioría clara, resultados moi incertos. Entón, para ela, é o normal. E, polo tanto, se fragmentan, claro, se dividen. E xente de Vox, xente do PP, xente do PSOE, que en este momento é a primeira forza entre os menores de 25 anos, collas a enquisa que collas, e xente de Sumar e de Podemos. E tal. Eu, de verdad que non son especialmente pesimista. ¿No?
1: Perdón, está pedida a palabra. José. ¿Quién dijo, perdón?
0: Aquí.
6: No, que era para
1: 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No, perdón. Tiene la palabra el otro señor. Después te digo a ti. Fuerte.
7: Más o menos con isto, como da educación, que opina de que o sistema educativo en toda España ainda teña os concertos, que é algo que penso que delitiza a población, despois dentro de isto entraría o da República, ¿no? Penso que entraría a xuventude toda dentro do sistema educativo español. Non lle entra nos anos de educación obligatoria a historia de España dende o 34.
0: Dramático. Totalmente. Non podo estar máis
7: o gran
0: un dos grandes motores da democracia en España depois do ano 78 foi a expansión da educación pública. 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El outro Felipe González, non este, el outro. El bueno. E fixo en aquel momento, se multiplicou en estou falando de memoria, o mellor non son as cifras, pero para que se fagan unha idea da magnitude. En 4 anos se multiplicou por 6 o investimento en construción de colexios públicos. E houve que facelo como se podía facer en aquel momento, que era pactando coa concertada. Por que? Porque había máis concertada que educación pública. No ano 80 había máis educación concertada que colegios públicos. Que a veces, que aquí parece que se nos olvida onde vimos. Es decir, aquí eu creo, moita xente pensa que España foi como sempre foi como Francia. No. Es decir, nos anos 70 a rede potente era a privada. E a única maneira de expandir a pública sin que se genera un conflito enorme é acudir ao sistema da concertada.
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0: Entre outras cosas, porque tampouco tiñas capacidade para reemplazar todo o sistema privado cunha expansión da educación pública. Entonces, eu entendo as condicións nas que se fixo e seguramente era a única maneira de facelo. O que non acabo de entender é por que nun momento determinado se parou. E se tiña que ter seguido no 100% na rede pública, usted quere educación privada, pois se la paga. Entón, efectivamente, non podo estar máis de acordo. E que efectivamente en ningún sitio, bueno, que os indicadores son brutales, ¿no? Es decir, o gran problema que temos nos indicadores educativos en España é precisamente ese. Esa separación entre público e privada. E que a rede pública se vai convertindo pouco a pouco nunha rede providencial que está para recoger todos os que non poden estar en la concertada ou en la privada. E depauperando cada vez. Pero bueno, eso non é máis que ver o que está pasando aquí. Non é máis que ver o que está pasando en Madrid. Pero non é máis que ver o que está pasando na universidade. Eso que está pasando na universidade e vai empezar a pasar en Galicia cando a banca va a súa primeira universidade. Pero ese es el modelo. O modelo de dereita española é ese. Hai unha red pública para los que non poden, que bueno, que los tenemos allí y les ponemos una portería y un balón de baloncesto y un señor que les haga manualidades y que aprendan a leer y escribir, y a los 18 años a currar, a los 16 al mercado de trabajo. Y los de tal, pues ya tenemos nuestros. Y eso, efectivamente, creo que tenemos ahí un déficit que estamos pagando ahora. Y después, en términos curriculares, es que yo no puedo estar más de acuerdo. Es que una de las cosas que más me asombra de dar clase en la universidad é as caras que che poñen cando lle falas de Adolfo Suárez. Pero é que as caras que che poñen cando lle falas de Paco Vázquez. Ni puta idea de quen é Paco Vázquez. Que iso, hombre, non é tan importante como o Papa, pero casi. Entendes o que che quero? Por qué? Porque unha dos pactos non escritos da transición é que a historia de España acaba cando empieza o siglo XX. Con el 98. E un poquito aí de años 20 e tal, e a generación del 27, pero murieron todos de accidente. O sea, no. Y además eran todos muy amigos. José Antonio Primo de Rivera era amigo de todos. De todo, Lorca, tal, bueno, compañeros de farra, todas las putas noches. ¿Entiendes? Y claro, tenemos un problema, claro. Porque empiezas a decir todas estas cosas. Entonces, claro, a xente lle vendes un pasado inventado, un pasado glorioso inventado, que moitos deles non son capaces de verificar, porque tampoco nadie les ha explicado. ¿Por qué? Porque no, si nos ponemos a explicar eso, seguro que va a haber lío en el colegio. Y eso, este maderito, lo aprendió muy bien. Y ahora lo tengo convertido en una fortuna. Intenta tú en un colegio explicar esto. A ver,
8: Sí, pero no se respeta.
9: No, no, hay una ley que prohíbe a falarse, bueno, ir a hablar con un centro escolar.
0: Sí, sí, sí.
9: Como
0: sí.
9: La ley de, sí, sí. Que no se puede hablar ni de cosas ni para un lado ni para otro en un centro político. No, por ejemplo, lo de Palestina, los centros escolares, sí, no querían hacer actos en favor o diciendo que existe un
0: sentido. Sí, sí, sí.
9: No, me entiendo que digas que no estamos en la época de los 36. 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
1: claro,
0: que non había sanidade pública para todos, e que as cotizacións á Seguridade Social con Franco non che garantizaba ningún dereito. Era o que financiaba o Estado, porque non había estrutura fiscal. Cando Franco morre, que se acaba de implantar algo parecido ao imposto da renta, aquel ano pagaron ese imposto en España 72.000 personas. 72.000 pringaos que non se puderon escapar, non sei moi ben por qué. Entonces, eso sí, eso era o que se tiña que estar enseñando. Pero es que eso non é debatible, eso non é si estás a favor de un bando ou outro, eso é historia, eso son datos, eso son evidencias. E dire que cando Franco morre, en España a inflación era doble dígito, teníamos unha inflación como a da Argentina, estado corralito, e teníamos unha tasa de paro brutal, e que se houve caída de recuperación económica, foi gracias a que un tercio da población se tuvo que ir fora. Fora, é como agora, cando os coitos da xunta, ui, estamos millorando moito a ratio nas escolas. Non, o que non é nenos, joder. Se dice como si fuera mérito de él, como si fuera consejero poniéndonos con dos a todos por la noche para que no ontan. Entonces, ahora tenemos una ratio de 20 alumnos por aula. Y tú, joder, ¿por qué no hay menos, coño? Claro.
1: ¿Tú? 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